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3: 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Nos precipitamos a 1985, año en que el británico trinitario Billy Ocean ganaba el Grammy a la mejor interpretación vocal en Rhythm and Blues. Aquí llega con su Caribbean Queen.

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1: Hay canciones que podríamos escuchar un millón de veces sin cansarnos, y esta es una de ellas, Boys Don't Cry, de The Cure. Grabada originalmente en 1979, esta canción fue rediseñada por completo para ser incluida en el álbum del grupo en 1986. Habla de la masculinidad que tienen que mostrar los niños desde pequeños, escondiendo sus emociones y temores a un mundo que los obliga a ser siempre fuertes. Boys Don't Cry se convirtió en un himno para millones de chicos en el mundo que anhelaban mostrarse tal y como son con los demás. El primero, el mismísimo Robert Smith, quien confesó en una entrevista que la canción le sirvió de catarsis muchas veces. Una genialidad hecha canción en Radio Nueva Juventud. The Cure, Boys Don't Cry.
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Hola, soy Michael Poon. Estoy listo para presentar el bloque de efemérides Un Día Como Hoy. Una producción exclusiva para Radio Nueva Juventud. La única estación autorizada aquí en Sicuani para usar este programa, propiedad de Michael Poon. Enseguida te voy a contar quiénes son los famosos que nacieron un día como hoy. 5 de agosto. Un día como hoy, en 1981, la cantante Olivia Newton-John recibió su estrella en el Paseo de la Fama en Hollywood. Un día como hoy, en 1986, fue el lanzamiento del álbum Dancing on the Ceiling por Lionel Richie. Un día como hoy, en 1992, Jeff Porcaro, uno de los fundadores del supergrupo Toto, murió a los 38 años de edad. Sobre su muerte se ha especulado demasiado. Primero la policía dijo que fue por un infarto ocasionado por el consumo de cocaína. Pero después se confirmó que murió envenenado por fumigar las plantas de su jardín. Eso, sumado a una arteriosclerosis prematura y la debilidad de su corazón por motivos genéticos o por consumo de cocaína, acabaron con la vida de uno de los mejores bateristas del mundo, Jeff Porcaro. Un día como hoy, en el 2015, el guitarrista Kimberly Rew vendió los derechos de su canción Walking on Sunshine, así como el resto de su catálogo, a la compañía musical BMG por $16 millones. Esta canción, Walking on Sunshine, hizo muy famosa a Katrina Leskanich en 1985. Ahora te voy a contar qué artistas nacieron un día como hoy. Pete Burns era el vocalista de Dead or Alive. Greg Lescue, guitarrista de The Guess Who. Pat Smear, guitarrista de Foo Fighters. Stuart Crockford, miembro de Cache Goo Goo. Mike Nocito, el bajo de Johnny Hate Jobs. Un día como hoy, en 1962, fue encontrada sin vida la actriz Marilyn Monroe. Supuestamente se suicidó, pero todo indica que fue asesinada porque quería hacer una conferencia de prensa donde revelaría su romance con el entonces presidente de los Estados Unidos, John F. Kennedy. Marilyn Monroe solo tenía 36 años. Un día como hoy, en el 2009, Steve Tyler, vocalista de Aerosmith, se cayó del escenario durante un concierto. Se fracturó el hombro izquierdo y se hizo un corte en la cabeza que necesitó 21 puntos. 30 minutos después del incidente, el guitarrista Joe Perry salió a decir a la multitud que se cancelaba el concierto. Gracias por la sintonía. Te dejo mi página web para estar en contacto. www.actordevozmp.com. Y así estamos llegando al final de las efemérides de hoy. 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Continuamos con lo mejor del Rock and Pop.

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1: Hay canciones que podríamos escuchar un millón de veces sin cansarnos, y esta es una de ellas, Boys Don't Cry, de The Cure. Grabada originalmente en 1979, esta canción fue rediseñada por completo para ser incluida en el álbum del grupo en 1986. Habla de la masculinidad que tienen que mostrar los niños desde pequeños, escondiendo sus emociones y temores a un mundo que los obliga a ser siempre fuertes. Boys Don't Cry se convirtió en un himno para millones de chicos en el mundo que anhelaban mostrarse tal y como son con los demás. El primero, el mismísimo Robert Smith, quien confesó en una entrevista que la canción le sirvió de catarsis muchas veces. Una genialidad hecha canción en Radio Nueva Juventud. The Cure, Boys Don't Cry.
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2: 5 y 24.

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5: Sid Vincent, creador del acto denominado Adventures of Stevie B, es un artista británico especialista en música dance, es decir, para bailar. Su máximo fulgor llegó con este tema en 1989. Dirty Cash, Money Talks.

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0: 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Cinco y 34.
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4: Ahora vamos a escuchar uno de los discos más vendidos de 1987 en Inglaterra. Grabado por Thelma Houston muchos años antes, este Don't Leave Me This Way fue elegido por The Commodores para precisamente homenajear a la cantante que Jimmy Somerville, vocalista del grupo, admiraba tanto. A propósito, Somerville era reconocido por su extraordinario falsete, esa voz aguda y alta que puede llegar a traspasar tus oídos. Y tuvo un par de éxitos similares también en Inglaterra y los Estados Unidos. Jimmy Somerville también es recordado por haberse mostrado abiertamente homosexual en un lugar y un momento en el que el machismo y la homofobia imperaban. ¡Vamos a la música! En Radio Nueva Juventud, Don't Leave Me This Way, The Commoners.
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2: 6 y 25.

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1: Buenos días. A levantarse. Hora exacta. 6:33.
2: Para los que se van, para los que vienen.

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2: Todos al colegio y al centro de trabajo. Esta es la hora en Nueva Juventud. 6:42.

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3: 6:54.

Hola, soy Michael Poon. Estoy listo para presentar el bloque de efemérides Un Día Como Hoy. Una producción exclusiva para Radio Nueva Juventud, la única estación autorizada aquí en Sicuani para usar este programa, propiedad de Michael Poon. Enseguida te voy a contar quiénes son los famosos que nacieron un día como hoy. 6 de agosto. Gary Halliwell, la popular Ginger Spice de las Spice Girls. If you wanna be my lover, you gotta get with my friends. Randy DeBarge, integrante del grupo The Barge. Travis McCoy, miembro de Gym Class Heroes. Un día como hoy, en 1973, Stevie Wonder tuvo un grave accidente cuando el auto que lo transportaba chocó contra un camión en la autopista I-85 de Carolina del Norte. Casi pierde la vida. Estuvo en coma por 4 días y perdió el sentido del olfato. Gracias a Dios, se recuperó y salió adelante. Un día como hoy, en 1989, Adam Clayton, el baterista de U2, fue arrestado por posesión de marihuana. No fue a la cárcel a cambio de pagar una fuerte multa. Adam Clayton es el rebelde del grupo. Ha tenido serios problemas con el alcoholismo y nunca ha sido muy religioso, a diferencia de los otros integrantes de U2 que estudian la Biblia y no se meten en líos. En el 2004 se fue para siempre Rick James. Gracias por la sintonía. Te dejo mi página web para estar en contacto. www.actordevozmp.com. Y así estamos llegando al final de las efemérides de hoy. 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Continuamos con lo mejor del rock and pop.

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2: Esta es la hora en los archivos del rock and pop
3: 7 y 17.

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1: 7 y 21.

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4: Sid Vincent, creador del acto denominado Adventures of Stevie B, es un artista británico especialista en música dance, es decir, para bailar. Su máximo fulgor llegó con este tema en 1989. Dirty Cash, Money Talks.

0: Adventures of Stevie B. Dirty Cash.
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4: 7:32.

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1: 7:53.

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Gran inicio con los Milli Vanilli, este grupo que rápidamente apareció y rápidamente desapareció. Blaming on the Rain con Milli Vanilli, dándote la bienvenida y el saludo correspondiente para esta edición de programa, en la cual te damos la más cordial bienvenida. Seguimos presentando más clásicos, esta vez con Prince. Kiss. Down Under de Men at Work suena ya en Radio Nueva Juventud. Joven por siempre.

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Kiss. YouTube e In Excess, grandes bandas, indudablemente no podemos dejar de lado que este grupo ha sido de los más grandes y fuertes que ha tenido el rock and pop en todos los tiempos. Vamos a escuchar dos canciones, con YouTube tendremos un New Year's Day y con In Excess, uno de los discos, según los críticos, una de las canciones más sensuales de la historia, Need You Tonight.

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Y para terminar este bloque, ¿qué les parecen dos super canciones? Una con Subcell, esto se llama Tainted Love, y viene también una versión buenísima a cargo de Flock of Seagulls llamada I Run, Yo Corrí, aquí en Radio Nueva Juventud, joven por siempre.

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dos super lentos abrían esta última media hora de programa. Claro que sí, son super clásicas también. I Can Tell You Why con Eagles de 1980 y con George Michael cantando, no con Wham, ¿eh? Él es una canción solista que le incluyó dentro del repertorio de Wham, Careless Whisper. Tres más, claro que quedan perfectas. Viene The Alan Parsons Project con este Games People Play, los juegos que juega la gente. Viene también Human League con su Love Action y una gran balada, año 88, Chick Trick con The Flame.

Y nos vamos bailando con dos super temas, dos canciones increíbles que se bailaron muchísimo aquí en las discotecas en todo el Perú. Aquí en Sicuani deben recordar la fiesta Sin Límites y el Idaho Privado, las dos que salían pegadas y que sonaban en los veranos. Una canción impresionante con todo ese estilo y fuerza que los B52 le dieron a sus canciones. Esa viene primero para terminar con tal vez una de las mejores de la historia. Che, con mi conaja. Soy Juan Carlos Hurtado. Te digo gracias por estar aquí en Radio Nueva Juventud, joven por siempre.

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2: Hola, soy Michael Poon. Estoy listo para presentar el bloque de efemérides Un Día Como Hoy. Una producción exclusiva para Radio Nueva Juventud, la única estación autorizada aquí en Sicuani para usar este programa, propiedad de Michael Poon. Enseguida te voy a contar quiénes son los famosos que nacieron un día como hoy. 6 de agosto. Gary Halliwell, la popular Ginger Spice de las Spice Girls.
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2: Randy DeBarge, integrante del grupo The Barge. Travis McCoy, miembro de Gym Class Heroes. Un día como hoy, en 1973, Stevie Wonder tuvo un grave accidente cuando el auto que lo transportaba chocó contra un camión en la autopista I-85 de Carolina del Norte. Casi pierde la vida. Estuvo en coma por 4 días y perdió el sentido del olfato. Gracias a Dios, se recuperó y salió adelante. Un día como hoy, en 1989, Adam Clayton, el baterista de U2, fue arrestado por posesión de marihuana. No fue a la cárcel a cambio de pagar una fuerte multa. Adam Clayton es el rebelde del grupo. Ha tenido serios problemas con el alcoholismo y nunca ha sido muy religioso, a diferencia de los otros integrantes de U2 que estudian la Biblia y no se meten en líos. En el 2004 se fue para siempre Rick James. Gracias por la sintonía. Te dejo mi página web para estar en contacto. www.actordevozmp.com. Y así estamos llegando al final de las efemérides de hoy. 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Continuamos con lo mejor del rock and pop.

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4: Sid Vincent, creador del acto denominado Adventures of Stevie B, es un artista británico especialista en música dance, es decir, para bailar. Su máximo fulgor llegó con este tema en 1989. Dirty Cash, Money Talks.

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1: Ahora vamos a escuchar uno de los discos más vendidos de 1987 en Inglaterra. Grabado por Thelma Houston muchos años antes, este Don't Leave Me This Way fue elegido por The Commodores para precisamente homenajear a la cantante que Jimmy Somerville, vocalista del grupo, admiraba tanto. A propósito, Somerville era reconocido por su extraordinario falsete, esa voz aguda y alta que puede llegar a traspasar tus oídos. Y tuvo un par de éxitos similares también en Inglaterra y los Estados Unidos. Jimmy Somerville también es recordado por haberse mostrado abiertamente homosexual en un lugar y un momento en el que el machismo y la homofobia imperaban. ¡Vamos a la música! En Radio Nueva Juventud, Don't Leave Me This Way, The Commoners.
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1: 10 y 16.
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0: 10 y 27.

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1: 10.

0: Hola, soy Michael Poon. Estoy listo para presentar el bloque de efemérides Un Día Como Hoy. Una producción exclusiva para Radio Nueva Juventud. La única estación autorizada aquí en Sicuani para usar este programa, propiedad de Michael Poon. Enseguida te voy a contar quiénes son los famosos que nacieron un día como hoy. 6 de agosto. Gary Halliwell, la popular Ginger Spice de las Spice Girls. If you wanna be my lover, you gotta get with my friends. Brandy DeBarge, integrante del grupo The Barge. Oh, feel the beat of the rhythm of the night, dance until the morning light. Travis McCoy, miembro de Gym Class Heroes. Take a look at my girlfriend, she's the only one I got. Un día como hoy, en 1973, Stevie Wonder tuvo un grave accidente cuando el auto que lo transportaba chocó contra un camión en la autopista I-85 de Carolina del Norte. Casi pierde la vida. Estuvo en coma por 4 días y perdió el sentido del olfato. Gracias a Dios, se recuperó y salió adelante. Un día como hoy, en 1989, Adam Clayton, el baterista de U2, fue arrestado por posesión de marihuana. No fue a la cárcel a cambio de pagar una fuerte multa. Adam Clayton es el rebelde del grupo. Ha tenido serios problemas con el alcoholismo y nunca ha sido muy religioso, a diferencia de los otros integrantes de U2 que estudian la Biblia y no se meten en líos. En el 2004 se fue para siempre Rick James. Gracias por la sintonía. Te dejo mi página web para estar en contacto. www.actordevozmp.com. Y así estamos llegando al final de las efemérides de hoy. 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Continuamos con lo mejor del rock and pop.
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4: 11 y 24.

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3: Steve Vincent, creador del acto denominado Adventures of Stevie V, es un artista británico especialista en música dance, es decir, para bailar. Su máximo fulgor llegó con este tema en 1989. Dirty Cash, Money Talks.

0: Adventures of Stevie B. Dirty Cash.
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3: 11

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1: Ahora vamos a escuchar uno de los discos más vendidos de 1987 en Inglaterra. Grabado por Thelma Houston muchos años antes, este Don't Leave Me This Way fue elegido por The Commodores para precisamente homenajear a la cantante que Jimmy Somerville, vocalista del grupo, admiraba tanto. A propósito, Somerville era reconocido por su extraordinario falsete, esa voz aguda y alta que puede llegar a traspasar tus oídos. Y tuvo un par de éxitos similares también en Inglaterra y los Estados Unidos. Jimmy Somerville también es recordado por haberse mostrado abiertamente homosexual en un lugar y un momento en el que el machismo y la homofobia imperaban. Vamos a la música en Radio Nueva Juventud. Don't Leave Me This Way, The Commoners.
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2: 12 y 22.

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0: Hola, soy Michael Poon. Estoy listo para presentar el bloque de efemérides Un Día Como Hoy. Una producción exclusiva para Radio Nueva Juventud. La única estación autorizada aquí en Sicuani para usar este programa, propiedad de Michael Poon. Enseguida te voy a contar quiénes son los famosos que nacieron un día como hoy. 6 de agosto. Gary Halliwell, la popular Ginger Spice de las Spice Girls. If you wanna be my lover, you gotta get with my friends. Randy DeBarge, integrante del grupo The Barge. Travis McCoy, miembro de Gym Class Heroes. Un día como hoy, en 1973, Stevie Wonder tuvo un grave accidente cuando el auto que lo transportaba chocó contra un camión en la autopista I-85 de Carolina del Norte. Casi pierde la vida. Estuvo en coma por 4 días y perdió el sentido del olfato. Gracias a Dios, se recuperó y salió adelante. Un día como hoy, en 1989, Adam Clayton, el baterista de U2, fue arrestado por posesión de marihuana. No fue a la cárcel a cambio de pagar una fuerte multa. Adam Clayton es el rebelde del grupo. Ha tenido serios problemas con el alcoholismo y nunca ha sido muy religioso, a diferencia de los otros integrantes de U2 que estudian la Biblia y no se meten en líos. En el 2004 se fue para siempre Rick James. Gracias por la sintonía. Te dejo mi página web para estar en contacto. www.actordevozmp.com. Y así estamos llegando al final de las efemérides de hoy. 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Continuamos con lo mejor del rock and pop.
1: 1 y 2.

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6: 1:24.

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5: Sid Vincent, creador del acto denominado Adventures of Stevie B, es un artista británico especialista en música dance, es decir, para bailar. Su máximo fulgor llegó con este tema en 1989. Dirty Cash, Money Talks.

0: Adventures of Stevie B. Dirty Cash.
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4: Ahora vamos a escuchar uno de los discos más vendidos de 1987 en Inglaterra. Grabado por Thelma Houston muchos años antes, este Don't Leave Me This Way fue elegido por The Commodores para precisamente homenajear a la cantante que Jimmy Somerville, vocalista del grupo, admiraba tanto. A propósito, Somerville era reconocido por su extraordinario falsete, esa voz aguda y alta que puede llegar a traspasar tus oídos. Y tuvo un par de éxitos similares también en Inglaterra y los Estados Unidos. Jimmy Somerville también es recordado por haberse mostrado abiertamente homosexual en un lugar y un momento en el que el machismo y la homofobia imperaban. Vamos a la música en Radio Nueva Juventud. Don't Leave Me This Way, The Commoners.
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3: 2 y 23.

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1: 2:42.

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3: 2:53

0: Hola, soy Michael Poon. Estoy listo para presentar el bloque de efemérides Un Día Como Hoy. Una producción exclusiva para Radio Nueva Juventud. La única estación autorizada aquí en Sicuani para usar este programa, propiedad de Michael Poon. Enseguida te voy a contar quiénes son los famosos que nacieron un día como hoy. 6 de agosto. Gary Halliwell, la popular Ginger Spice de las Spice Girls. If you wanna be my lover, you gotta get with my friends. Randy DeBarge, integrante del grupo The Barge. Travis McCoy, miembro de Gym Class Heroes. Un día como hoy, en 1973, Stevie Wonder tuvo un grave accidente cuando el auto que lo transportaba chocó contra un camión en la autopista I-85 de Carolina del Norte. Casi pierde la vida. Estuvo en coma por 4 días y perdió el sentido del olfato. Gracias a Dios, se recuperó y salió adelante. Un día como hoy, en 1989, Adam Clayton, el baterista de U2, fue arrestado por posesión de marihuana. No fue a la cárcel a cambio de pagar una fuerte multa. Adam Clayton es el rebelde del grupo. Ha tenido serios problemas con el alcoholismo y nunca ha sido muy religioso, a diferencia de los otros integrantes de U2 que estudian la Biblia y no se meten en líos. En el 2004 se fue para siempre Rick James. Gracias por la sintonía. Te dejo mi página web para estar en contacto. www.actordevozmp.com. Y así estamos llegando al final de las efemérides de hoy. 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Continuamos con lo mejor del rock and pop.
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con la producción del gran Gilmar Mejía. Los saluda Ninuska Cuba. Nos vamos a quedar durante los próximos minutos disfrutando de la música de Radio Nueva Juventud, Joven por Siempre. Sonaba B-52, Shania Twain, y ahora te vas a quedar con 21 Pilots, luego John Osborne, aquí en Rock and Soft.

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Disfruta de la vida, disfruta de la música, por supuesto, más aún de la música de Radio Nueva Juventud. Abríamos otro bloque con Sixpence Under Richard, Robin Beck. Y ahora vamos a recordar una película que fue muy polémica en su momento, pero que hoy es prácticamente de culto. Elio Golden con Love Me Like You Do. Estás aquí en Radio Nueva Juventud, joven por siempre.

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Qué lindo ver los mensajes que nos haces llegar a través de los distintos canales de comunicación que tenemos aquí en Radio Nueva Juventud. Mil gracias por los pedidos que nos haces, las sugerencias del programa. Después de Fool's Garden y ese Lemon Tree, vamos a cerrar nuestro encuentro de hoy con Clymie Fisher y Robbie Williams, dos pegaditas al final, esperando que hayas disfrutado del programa y que mañana nos regales tu compañía nuevamente aquí en Radio Nueva Juventud, joven por siempre.

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1: Ahora vamos a escuchar uno de los discos más vendidos de 1987 en Inglaterra. Grabado por Thelma Houston muchos años antes, este Don't Leave Me This Way fue elegido por The Commodores para precisamente homenajear a la cantante que Jimmy Somerville, vocalista del grupo, admiraba tanto. A propósito, Somerville era reconocido por su extraordinario falsete, esa voz aguda y alta que puede llegar a traspasar tus oídos. Y tuvo un par de éxitos similares también en Inglaterra y los Estados Unidos. Jimmy Somerville también es recordado por haberse mostrado abiertamente homosexual en un lugar y un momento en el que el machismo y la homofobia imperaban. Vamos a la música en Radio Nueva Juventud. Don't Leave Me This Way, The Commoners.
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4: 4 y 25.

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3: 4:44.

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Gran inicio con los Milli Vanilli, este grupo que rápidamente apareció y rápidamente desapareció. Blaming on the Rain con Milli Vanilli, dándote la bienvenida y el saludo correspondiente para esta edición de programa, en la cual te damos la más cordial bienvenida. Seguimos presentando más clásicos, esta vez con Prince, Kiss. Down Under de Men at Work suena ya en Radio Nueva Juventud. Joven por siempre.

0: Kiss.
1: YouTube e INXS, grandes bandas, indudablemente no podemos dejar de lado que este grupo ha sido de los más grandes y fuertes que ha tenido el rock and pop en todos los tiempos. Vamos a escuchar dos canciones. Con YouTube tendremos un New Year's Day y con INXS, uno de los discos, según los críticos, una de las canciones más sensuales de la historia, Need You Tonight.

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Y para terminar este bloque, ¿qué les parecen dos super canciones? Una con Subcell, esto se llama Tainted Love, y viene también una versión buenísima a cargo de A Flock of Seagulls llamada I Run, Yo Corrí, aquí en Radio Nueva Juventud, joven por siempre.

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dos super lentos abrían esta última media hora de programa. Claro que sí, son super clásicas también. I Can Tell You Why con Eagles de 1980 y con George Michael cantando, no con Wham, él es una canción solista que le incluyó dentro del repertorio de Wham, Careless Whisper. Tres más, claro que caen perfectas. Viene The Alan Parsons Project con este Games People Play, los juegos que juega la gente. Viene también Human League con su Love Action y una gran balada, año 88, Chick Corea con The Flame.

Y nos vamos bailando con dos super temas, dos canciones increíbles que se bailaron muchísimo aquí en las discotecas en todo el Perú. Aquí en Sicuani deben recordar la fiesta Sin Límites y el Idaho Privado, las dos que salían pegadas y que sonaban en los veranos. Una canción impresionante con todo ese estilo y fuerza que los B-52 le dieron a sus canciones. Esa viene primero para terminar con tal vez una de las mejores de la historia. Check on me con Aja. Soy Juan Carlos Hurtado, te digo gracias por estar aquí en Radio Nueva Juventud, joven por siempre.

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3: Sid Vincent, creador del acto denominado Adventures of Stevie B, es un artista británico especialista en música dance, es decir, para bailar. Su máximo fulgor llegó con este tema en 1989. Dirty Cash, Money Talks.

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1: Ahora vamos a escuchar uno de los discos más vendidos de 1987 en Inglaterra. Grabado por Thelma Houston muchos años antes, este Don't Leave Me This Way fue elegido por The Commodores para precisamente homenajear a la cantante que Jimmy Somerville, vocalista del grupo, admiraba tanto. A propósito, Somerville era reconocido por su extraordinario falsete, esa voz aguda y alta que puede llegar a traspasar tus oídos. Y tuvo un par de éxitos similares también en Inglaterra y los Estados Unidos. Jimmy Somerville también es recordado por haberse mostrado abiertamente homosexual en un lugar y un momento en el que el machismo y la homofobia imperaban. ¡Vamos a la música! En Radio Nueva Juventud, Don't Leave Me This Way, The Commoners.
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1: Siempre. 6 y 28.

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0: Hola, soy Michael Poon. Estoy listo para presentar el bloque de efemérides Un Día Como Hoy. Una producción exclusiva para Radio Nueva Juventud. La única estación autorizada aquí en Sicuani para usar este programa, propiedad de Michael Poon. Enseguida te voy a contar quiénes son los famosos que nacieron un día como hoy. 6 de agosto. Gary Halliwell, la popular Ginger Spice de las Spice Girls. If you wanna be my lover, you gotta get with my friends. Brandy DeBarge, integrante del grupo DeBarge. Travis McCoy, miembro de Gym Class Heroes. Un día como hoy, en 1973, Stevie Wonder tuvo un grave accidente cuando el auto que lo transportaba chocó contra un camión en la autopista I-85 de Carolina del Norte. Casi pierde la vida. Estuvo en coma por 4 días y perdió el sentido del olfato. Gracias a Dios, se recuperó y salió adelante. Un día como hoy, en 1989, Adam Clayton, el baterista de U2, fue arrestado por posesión de marihuana. No fue a la cárcel a cambio de pagar una fuerte multa. Adam Clayton es el rebelde del grupo. Ha tenido serios problemas con el alcoholismo y nunca ha sido muy religioso, a diferencia de los otros integrantes de U2 que estudian la Biblia y no se meten en líos. En el 2004 se fue para siempre Rick James. Gracias por la sintonía. Te dejo mi página web para estar en contacto. www.actordevozmp.com. Y así estamos llegando al final de las efemérides de hoy. 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Continuamos con lo mejor del rock and pop.
1: Sobrevivientes.